0: tiene tres títulos. En 1978 no hubo semifinal porque la gloriosa FIFA inventó un sistema de una primera fase de cuatro grupos de cuatro, de los cuales los dos primeros pasaban a una segunda fase que se repartían en dos grupos de cuatro, ocho. Y el único partido de mata-mata, los dos únicos, era el tercer puesto y la final.
1: O sea, era interserie otra vez. Pues.
0: Sí, no, era yo. Y en España 82 lo mismo. Las cosas volvieron a ser, a tener su omisión desde del Mundial de México 86, donde Argentina vuelve a ganar y le gana a lo grande a Alemania. Un equipo de altísimo nivel, ¿verdad? Igualando en ese momento el número de títulos. Y campeona Argentina del último Mundial, del último título disputado, del 2022, frente a Francia. Bueno, ya se va acercando la hora de cerrar, pero quiero terminar con un personaje que está siendo protagonista de este Mundial.
1: ¿Mbappé?
0: No.
1: ¿Quién es?
0: El otro. El eterno, el ubicuo.
1: ¿Messi?
0: De Messi. Siempre estamos hablando de Messi. El mundo siempre habla de Messi. La verdad, en mi opinión, es una sorpresa agradable. Le da mucha esperanza a mucha gente, inclusive futbolistas que están en carrera, que esté en tan plena forma, marcando goles a tutiplén con casi 40 años. Esto es...
1: Hay un periodista argentino que... Bueno, es argentino, obviamente. Que dijo: Messi es todo lo que está bien. Pero en defensa de este periodista argentino, él hizo una comparación entre Messi y Maradona, y lo puso a Maradona como todo aquello que estaba mal, y sin embargo lo pone a Messi como todo lo que está bien. Es un tipo de perfil bajo, familiero, nunca le vas a ver metido en...
0: Horrible, horrible, horrible, traidor, repugnante. Hace muchos años que los argentinos sacaban pecho con Maradona, hasta que aparece este angelito y entonces le tiran piedras a Maradona. Por favor.
1: No. Yo creo que es incomparable. Lo del Diego es incomparable. Por favor. No, pero bueno, por eso te digo, y te aclaré, es un periodista argentino el que hizo
0: sí, pero yo he visto reel, por ejemplo, que le preguntaban a argentinos a la salida del estadio, decían, ¿Messi o Maradona? Y más o menos la opinión iba por ahí, Roberto. No, Messi es buen tipo, familiero, perfil bajo. El otro era un desastre, su vida, no sé qué, no sé cuánto. Ahora que está Messi, cuando eran lo único a lo que tenían que agarrarse, lo adoraban. Messi no tiene iglesia, ¿eh? A lo mejor cuestión de tiempo. Maradona tiene iglesia.
1: Para mí,
0: Messi es Dios. Está el Dios de los cristianos. Tienen dos dioses los napolitanos: el de los cristianos y Maradona. A día de hoy.
1: Ah, sí.
0: Ojo, ¿eh?
1: Y mira, vos me das a elegir y yo te digo, tráemelo al Diego.
0: Ojo.
1: Te pido el Diego.
0: Y yo quiero ver, cuando desaparezca Messi, si supera el titular de Maradona. El País de España, la crónica de su fallecimiento, el titular era, que me encantó, me parecía el titular periodístico más bueno del mundo. Nunca leí nada igual. Muere un inmortal. Espectacular. Muere un inmortal. O sea, un genio el que se le ocurrió ese título.
1: No, lo del Diego es para hacer un capítulo aparte, o dos capítulos aparte, de la ruta de la Copa.
0: Sí. Bueno, pues estamos en la actualidad. Messi lleva 21 goles totales anotados en la Copa del Mundo. Y es así desde hace 20 años. Vamos a repasar un poco para terminar este programa. A ver si es lo último. Déjenme repasar el guión. Sí, es lo último. Fíjense, los 21 goles. Vamos a repasar, vamos a recordarlo, porque esto amerita recordarlo. Fíjense qué equipazos. A qué equipazos le ha metido goles Lionel Messi en la Copa del Mundo. En 2006, en su primera aparición, anotó un gol a Serbia. En el 2010, en Sudáfrica, no anotó ningún gol. Y todo y con eso, fue balón y bota de oro. Lo de bota de oro se entiende porque es número de goles que metes en tu campeonato europeo. Pero, ¿balón de oro con cero goles? En fin. En el 2014, wow, 4 goles a Bosnia, a Irán y le hizo 2 a Nigeria. Equipazos. En el 2018 consiguió 1 golito contra Nigeria, pobre Nigeria. Y fue bota de oro también, estaba inspirado el muchacho. Y en el 2022, le mete goles a Arabia Saudita de penalti, partido que al final se perdió, a México, a Australia, a Países Bajos de penalti, a Croacia de penalti y a Francia en la famosa final, según muchos, el mejor partido de la historia, le mete 2, uno de ellos de penalti. Y en esta edición de la Copa del Mundo, pues es cuando mejor ha estado. Se ha hinchado a meter goles. 3 a Algeria, 2 a Austria, 1 a Jordania, otro a Cabo Verde y otro a Egipto. Es sin duda el mejor del mundo. Fíjate con los equipos a los que le ha anotado, es el mejor del mundo.
1: Dios mío, Molatieri, hoy usted... No. Usted, hoy, yo no sé qué almorzó hoy usted. Yo no sé qué almorzó hoy usted. Usted vino...
0: Pollo con ensalada.
1: Qué sé yo, jugo de, no, de veneno.
0: Miento. No sé si era lomito de cerdo o algo así.
1: Lomito de víbora habrá almorzado usted. No, usted vino hoy venenosísimo. No. Usted es una especie de ñacanina.
0: Estoy espirituoso, como dicen los italianos. Porque ¿sabes? Bebida espirituosa.
1: Es espirituoso. Maley, ¿de qué está hablando?
0: Quindi.
1: Veníamos bien, y ya te digo, usted es ese mismo sacerdote que le estaba diciendo y que hacía la homilía y decía, porque en tiempos de Jesús estaba María Magdalena, y ¿saben qué? María Magdalena era argentina, decía, por ejemplo, cosas así, y porque Jesús fue traicionado por Judas, que lo vendió por 30 míseras monedas. ¿Y saben qué? Judas era argentino. Y cosas así. Usted es algo por el estilo. Vino...
0: ¿Pero esta es una historia verídica o es un chiste?
1: Es un chiste. ¿Cómo va a ser verídico?
0: creo todo en este mundo.
1: Pero
0: me lo creo todo.
1: Usted vino con una animadversión, pero así, cantada. Venía
0: yo
1: bien.
0: Estoy... Con esta última nota...
1: Yo estaba maravillado
0: con su... Estoy homenajeando...
1: Sí, vaya homenaje, ¿eh?
0: Al mejor... Joder, he contado sus goles.
1: Sí,
0: ¿qué más quiere?
1: Sí, pero la perlita que dijo... Imagínense a qué equipos... cuando usted frunce el ceño así... Ahí ya me doy cuenta que lo suyo viene por el lado de los tomates.
0: Che, amigo...
1: No.
0: Le cuento que en el 2014... Le hizo gol 2 a Nigeria, 1 a Bosnia y 1 a Irán. Estaban en el Mundial, Paraguay no, ¿eh? O sea, eran mejores estos equipos que Paraguay. En el 18, 1 a Nigeria. Era mejor que Paraguay, que no fue al Mundial. En el 22, le hizo a Arabia Saudita, a México, a Australia, a Países Bajos, a Croacia y a Francia. Todos equipos mejores que Paraguay, que no estaba en este Mundial.
1: Ahora quiere arreglar
0: la cosa. Y aquí podemos ver... Algeria, Austria, Jordania, Cabo Verde y Egipto. ¿Han jugado con estos equipos? Amistosos, digo.
1: Lo suyo es lamentable, Molatieri. ¿Qué quiere que le diga?
0: Usted no tiene.
1: Permítame ser muy sincero con usted.
0: No. Esto yo creo que es un caso de lo que hablábamos antes, que ya no se puede decir nada.
1: La maldad le brota por los
0: poros. Usted de cristal. Usted de cristal.
1: No, lo tomo con soda. Imagínese, estoy tomando con gracia.
0: Vamos a ir terminando porque la Cenicienta tiene que acostarse antes de las 12 y si seguimos no va a poder dormir.
1: Bueno,
0: algo que añadir, no contra este personaje, sino en general, de todo lo hablado. Dígame, por cierto, ya que Espera un segundito. Le voy a recordar la perla de previsión que hicimos usted y yo.
1: No. Esa es parte de mi historial que quiero borrar. No.
0: Pero tenga capacidad de...
1: No, lo mío, la previsión tenía un grado de...
0: Chauvinismo.
1: No sé.
0: Usted dijo que los cuatro...
1: Bizarrismo.
0: Los cuatro que iban a llegar al final...
1: Lo mío fue...

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2: ¿Por dónde empiezo para contarte que desde que
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0: Comisario, maña mina, aquella garota, comisario.
1: Oh, ¿cómo brutal su nombre?
0: Brutale, brutale.
1: ¿Cómo es su nombre?
2: Oiga, chino, soy Angélica.
0: ¿Qué digo?

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0: Ya no habrá tiempo para tristes despedidas. Ay, la, la, la, la.
1: Hola, Mark.
2: ¿Todo bien?
1: Sí, sí, bien.
2: ¿Y la
1: bien.
2: Familia?
1: Todo bien.
2: A ver, a ver, a ver.
1: Buenísimo estar aquí y ver el video. ¿Qué pasó con el sonido? ¿Será que se le mudó?
3: ¡Hello! Oye.

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1: Ya, muchachos, vamos a empezar ya. Ahora, viene.

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0: Buen día, buen día. Bienvenidos a nuestro programa Tiro Libre. Aprovecho la ocasión para saludarles a todos. A mi querido Roberto, este amigo. Estamos en un día maravilloso en la ciudad de San Lorenzo.
1: ¿San Lorenzo?
0: Aquí estamos listos para compartir con toda nuestra gente noticias, informaciones referentes al deporte y en este caso en especial lo que se refiere

0: viene a la fiesta, la mayor fiesta del fútbol, que es el Mundial 2026. Estamos en la última semana de esto y está apasionante. Hay partidos hoy, mañana, y el domingo se está disputando el partido final. Mi querido Roberto, encantado de saludarte.
1: ¿Qué tal, Atilio? ¿Cómo te va? Buen día. Saludo a los amigos oyentes, televidentes, seguidores, heredera de este programa deportivo, polideportivo, policultural, polisintético, policiaco también, si querés, ¿verdad? Hoy arrancando esta semana, un día espectacular, soleado, bellísimo en la ciudad de San Lorenzo. Y vamos a hablar de fútbol, como dice el tío Atilio. Vamos a hablar de fútbol. Vamos a estar hablando de esta semana del Mundial, que de a poquito nos va dejando, que ya está entrando en su cuenta regresiva, pero final de un Mundial que esperamos muchísimo, que lo saboreamos en la previa porque iba a estar nuestra selección nacional y ya se está yendo de a poco. Tuvimos un mes y piquito de muy buen fútbol y creo que vamos a extrañar mucho esto, Atilio.
0: Sí, efectivamente, una fiesta, la mayor fiesta de este deporte, que felizmente estuvimos representados por nuestra querida Albirroja. Lastimosamente no pudimos avanzar, pero en fin, llegamos a una instancia en donde no nos quedamos en la primera ronda. Avanzamos una ronda y lastimosamente en la siguiente quedamos fuera. Pero son las reglas y se está en esta última etapa. Son cuatro equipos, cuatro países que son potencia y está lindo para disfrutarlo. Cada uno tiene su candidato, cada uno tiene el que no quiere que salga campeón y cosas así. Particularmente yo siempre estoy diciendo de que voy a disfrutarlo al máximo de estos 3 a 4 partidos que queda, porque está por el tercer puesto también. Hoy, mañana, sábado y domingo voy a disfrutarlo sin ninguna pasión por ningún país. Generalmente en los últimos tiempos ya me está ocurriendo eso, que ya no me pongo a decir, yo quiero que gane este equipo, este país, porque tal cosa, ni porque no quiero que el otro gane, nada. Ya miro tranquilamente y disfruto del partido, del juego. Entonces, a veces cuando tenés algún favorito, me ocurrió en tiempos atrás que quería que gane un país, un equipo, por tal cosa, por tal motivo, o no quería que gane, me ocurría también. Pero en los últimos tiempos, principalmente el último mundial, me vi un poquito inclinado hacia Argentina, pero no como para ponerme fanático, como que veo y escucho en algunas personas, que también lo respeto. Roberto, ¿cómo vos estás viviendo ese tema que yo estoy tocando?
1: Y claro, yo sí lo trato de vivir con, por momentos. Este fue un mundial, Atilio, que nosotros no lo transmitimos en forma directa y me dio la posibilidad de observar, de disfrutar, de saborear, después de mucho tiempo, como un aficionado más, ¿verdad? Pero siempre tratando también de ir analizando cada detalle de cada partido para ver un poquitito hacia dónde va esta competencia. Los detalles que obviamente vamos a hablar, vamos a estar conversando contigo, Atilio. Pero sí, fanatizado por nuestra selección. ¿Cómo no voy a estar fanatizado por nuestra selección después de 16 años? Después, una vez que sale Paraguay, evidentemente uno tiende a, bueno, antes incluso que Paraguay quede fuera de la competencia, yo ya venía diciendo, yo soy Team Sudamérica, apoyando a todos los equipos sudamericanos, y como es lógica razón, ¿verdad? A muerte con Argentina, en estas finales, ojalá que llegue a la final, ojalá que levante nuevamente la Copa del Mundo del equipo argentino, porque es nuestro representante, porque es nuestro vecino, porque tenemos mucha gente que está viviendo y trabajando en la Argentina, porque tenemos muchos argentinos viviendo y trabajando acá en nuestro país. Entonces somos un gran continente, hermanos entre todos, y una razón también, porque cuando Paraguay, entre comillas, ¿verdad?, futbolísticamente la pasó mal, estuvieron ahí los hermanos argentinos, los hermanos brasileros, colombianos, chilenos, peruanos, ecuatorianos, uruguayos, todos estuvieron apoyándole a Paraguay. Entonces, ¿qué vamos a hacer? Vamos a apoyarnos entre todos, porque como dije, somos la gran nación sudamericana.
0: Sí, efectivamente. Por ahí nos inclinamos un poquito, en mi caso también, que en ese sentido, por el regionalismo, vecinos, amigos. Pero como dije al principio, no me muero porque que gane o porque no pierda. Disfruto, voy a calificar el fútbol. Voy a comentar merecimiento o falencias. Pero felizmente me encuentro en esa situación de disfrutar de estos partidos. De repente le veo muy bien a la selección de Inglaterra, por ejemplo, que hace años no gana un campeonato. De repente le veo a la selección de Francia, que es una potencia que viene creciendo cada día. Tiene dos Champions, estuvo en la última final, tiene grandes jugadores. El otro equipo es España, que también lo disfrutamos, que tiene un chico que va a dar mucho que hablar todavía, que es el Yamal.
1: Sí, Lamine Yamal. Sí.
0: Y Argentina, que tiene a su Messi, que cuando él se prende, creo que mueve todo lo que se llama equipo. El otro día vi una parte del partido que estaban perdiendo 2-0. Y él hizo una acelerada en 4 o 5 acciones importantes y liquidó el partido, ¿verdad?
1: Increíble.
0: Sí. Yo cuando hizo una acelerada y casi metieron el descuento en el 2-0, estaba. Y dije, está acelerando el enano, dije. Ya en la siguiente jugada.
1: Estaba on fire.
0: Sí. En la siguiente jugada convirtieron. Y siguió acelerando. Hasta que dieron vuelta al partido, que es... eso es disfrutar del fútbol, porque... también estaba contento porque el equipo este que tenía menos... menos, ¿cómo te iba a decir? Categoría. Estaba haciendo un gran partido, contra golpes, goles hermosos. Estaba contento también. Pero cuando reaccionaron ellos y dieron vuelta al partido, lo disfruté. Y lastimosamente no puedo ver todos los partidos porque me agarra en horarios a veces que no puedo ver. Y después no hay muchos partidos repetidos. Ya no me atrae.
1: Yo ya sé por qué vos de repente no podés ver algunos partidos, Atilio.
0: Sí.
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0: Sí, y Pavigi se ve otras cosas que... cosas más llamativas.
1: No, y...
0: para cualquier varón y...
1: Te entiendo. Y las chicas también se van a verle, sí, a nuestro Rapisa Riero, ¿verdad? Que sí. Se van a entrenar.
0: Está en la Molde Bahía y la Ñande de Pisa.
1: Ay, sí, ya, no. Yo primerito ahí, entre eso. 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
0: Efectivamente.
1: Muy bien, ¿de qué vamos a hablar? Vamos a hablar del Mundial. Pero, ¿de qué cuestión del Mundial? A mí, Atilio, te cuento, y a los amigos también, la gente me estaba llamando, estaban enviando mensajes. Dicho sea de paso, está habilitado el 0981-465-044 para que envíes un mensaje acá abajito, acá figura, acá está. Ahí le estoy marcando, 0981-465-044. Está habilitado para que envíen sus mensajes. 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Ahí la radio propiamente dicha, 24 horas del día, buena música. Pueden entrar, escuchan todo el día. Pueden escuchar la mejor música a través de Unión FM Radio. Y durante las programaciones en vivo de la radio, estamos también a través de nuestra página en Facebook, que es Unión FM Radio San Lorenzo. Unión FM Radio San Lorenzo, pueden escucharnos, vernos a través de ahí también, a través del YouTube de la radio, que es Unión FM Radio. Pueden ahí verle al profe Atilio, pueden estar ahí acompañándonos, pueden enviar también sus mensajes en nuestro canal de YouTube y por supuesto también a través del Instagram Unión FM Radio, también a través del TikTok de la radio, que también obviamente es Unión FM Radio desde San Lorenzo, Paraguay, para todo el mundo, aquí a través de la 1047, la más deportiva, la primera radio deportiva del Paraguay, Atilio.
0: Efectivamente, aprovecho también para invitarle a nuestros oyentes a que envíen mensajes. Si quieren llamar, pueden llamar, vamos a conversar, vamos a escuchar opiniones de cada uno o sugerencias sobre cualquier tema, inclusive, ¿no? No solamente fútbol, nosotros estamos en condiciones de compartir. Tenemos algunos temas que podemos compartir. Roberto es un muchacho preparado en música, en política, y yo ahí puedo también opinar sobre algunas cosas.
1: Astrólogo, parapsicólogo, mentalista,
0: maestro estrella.
1: No me acuerdo, sí. Hacemos lectura de bucio y carta astral también hacemos. Y ahí la puerta, o sea, algo hay que hacerse.
0: Misa ya para más
1: allí, mira lo que hay señal. Atilio.
0: Señor.
1: Quiero empezar a hablar contigo de algo que vos sabés mejor que todos nosotros y que la gente me pregunta. ¿Qué opina el profe Atilio Invernizzi? El tema del arbitraje del Mundial. Ya que estamos en el tema de la Copa del Mundo que está terminando, ¿qué te pareció hasta acá el tema del trabajo arbitral? Hubo muchas críticas, como es de suponer, obviamente. Hay muchas pasiones inmersas en esta competencia. No es solamente un club, es un país, el orgullo, la representación de cada uno, y hay mucha pasión, mucho sentimiento de por medio, y hay muchas suspicacias, hay muchos malos entendidos. En primer lugar, ¿cómo ves el tema del arbitraje, el nivel del arbitraje en la Copa del Mundo, Atilio?
0: Sí, como dije en un principio, lastimosamente no pude ver la mayor cantidad de partidos, pero los partidos que vi, me gustó bastante el desarrollo del fútbol mismo, porque siempre yo asocio el fútbol con el arbitraje, ¿verdad? Porque lo peor que le puede ocurrir a un árbitro es que cuando hay situaciones en donde los actores principales, que son los jugadores, no colaboran. ¿Y cómo no colaboran? Buscando no jugar el fútbol, sino buscando cuestiones que puedan dilatar el juego mismo. Entonces, si hay un equipo que quiere dilatar y el otro que quiere jugar, que quiere acelerar, ahí ya empezamos mal. Sin embargo, ayudado por las nuevas disposiciones, el juego se volvió más activo, más rápido. Entonces no hay tiempo para estar simulando lesiones, perder tiempo. Si perdés tiempo, te van a castigar en ese momento ya. Después vienen las adiciones largas. Entonces, rápidamente, al principio era un poco difícil. Los primeros partidos buscaron los jugadores de vuelta a no adecuarse a las nuevas disposiciones. Buscaron perder tiempo, simulando lesiones. Y rápidamente vinieron las correcciones. Entonces, al principio era un poquito sucio ver situaciones en donde el árbitro tenía que ser el malo de la película, porque cuando vos cuando vos aplicás disposiciones nuevas y los afectados son los jugadores y por ende el equipo, entonces hay disgustos. Y al principio se tuvo que tomar esas determinaciones y pateamos todo, ¿verdad? porque a mí no me gusta, pero por sobre todo está el fútbol. ¿Qué es lo que se quiere del fútbol? Es un espectáculo que es cada día es más grande el fútbol, entonces cada día más requiere de que más gente pueda ver y que sea más atractivo, porque si no lo va a perder ese clamor que tiene el fútbol, que se va a veces hay partidos que no terminan por peleas y por protestas, por expulsados. Entonces cada día se está buscando la forma de corregir e ir llevando para el espectáculo. No le gusta a nuevas disposiciones, pero se está haciendo por el bien, porque si no, siempre yo digo, si es que se permitía todo, esto iba a ser una, qué sé yo, una un lugar de batalla, un lugar de pérdida de tiempo. Entonces se está buscando todo el tiempo, se está buscando corregir. Tal es así que le comentaba a un par de amigos el otro día que allá por el año 92 las reglas de juego tenían apenas 20 hojitas. A esta altura creo que ya tiene algo así como 250, 300 hojas o páginas. Entonces todo el tiempo se está buscando la forma de ir encaminando para el bien, para el desarrollo del fútbol. Y se va a seguir teniendo que escribir y prever algunas cosas, porque todo el tiempo ocurren nuevas situaciones, como lo ocurrido en estos días, que la pelota fue a parar por un aparato allá en el aire, ¿verdad? Que
1: por la Spider Cam, que es una cámara que está colgando con un cable.
0: Esas son tecnologías que antes no existían, entonces no estaba previsto, ¿verdad? Pero, sin embargo, la regla de juego prevé que cuando el balón toca por un objeto extraño al campo de juego, tiene que parar el juego, ¿verdad? Pero
1: sentido común nomás, güey.
0: Sí, pero a veces cuando no notas, porque a veces no crees que va a ocurrir algo, entonces viene la pelota arriba y el árbitro, por ejemplo, no puede estar mirando la pelota, porque ¿para qué vas a mirar la pelota allá arriba?
1: Pero tiene asistente, Atilio. Sí, tiene dos asistentes.
0: Sí, está viendo.
1: Tiene Roberto. El cuarto árbitro. Sí. Después hay 70.000 auxiliares. Tiene,
0: sí, o sea, está bien lo que decís. Pero a partir de ahora, eso se va a priorizar también. Cuando está la pelota arriba, alguien tiene que mirar esa pelota. Y antes de eso, vos tenés que mirar situaciones de juego. Por ejemplo, los asistentes tienen que estar mirando la posición de los delanteros con los defensores. Y el árbitro tiene que ver movimientos de los jugadores, hacia dónde van a correr. De repente puede haber una agresión. Entonces, está la pelota arriba y vos tenés que mirar otras cosas. No podés mirar la pelota.
1: Sí, entiendo.
0: Mirar la pelota y te puede ocurrir varias situaciones.
1: Entiendo que el árbitro está pendiente de muchos detalles. Uh-huh. Y ahí es donde, como vos decís, antes el reglamento tenía 20 páginas y ahora tiene 200. Uh-huh. Vos que sos un conocedor amplio de lo que es el tema de leyes, porque sos abogado, vos vas a coincidir conmigo que no porque llenes de leyes va a mejorar la situación, ¿verdad? O sea, a veces llenando de leyes complica más las cosas que cuando tenés 3-4 leyes que son sencillas, claras y cumplibles para todo. Entonces es mejor. Cuando ya demasiado reglamento pone, me parece que ya se te empieza a enturbiar. Y eso creo que le está pasando a la FIFA. Y ahí es donde discrepo. Y esto es lo lindo que tiene el fútbol, ¿verdad? Uh-huh. Que podemos disentir. Yo creo que la FIFA se le está yendo de la mano el negocio. Está yéndose más a lo comercial que a lo estrictamente futbolístico, con todos estos reglamentos, porque estos reglamentos al fin y al postre tiene otra vez su porqué. Entiendo lo que vos decís, pero para mí y para el público en general, o por lo menos para mucha gente del público en general, y si hay alguien que está viendo el programa o está escuchando a través de nuestra señal de radio, escriban y opinen un poquitito qué les parece el fútbol. ¿Está perdiendo o no su esencia el fútbol con todas estas reglamentaciones que pone la FIFA? Que para mí, humildemente, para mí, Roberto Lipsicas, lo digo con mucho respeto, le está sacando la esencia. Lejos de ayudarle, le está sacando la esencia. Y te juro, Atilio, porque es fácil decir, mucha gente, a la gente no le gusta. ¿Y cuántos son mucha gente? ¿Quiénes son a los que no? ¿Verdad? Muchas veces utilizamos como una muletilla eso. A mucha gente no le gusta, pero es fácil decir a mucha gente. Pero sinceramente lo digo, muchas de las personas que han conversado conmigo o que hemos tenido la posibilidad de hablar de cuestiones puntuales de este mundial, y todos te dicen, le están sacando la sazón, el sabor al fútbol. Y pareciera ser que en Sudamérica vemos y sentimos el fútbol de una manera y en Europa lo sienten de otra. Porque amigos, conocidos, colegas periodistas deportivos del otro lado que se han comunicado conmigo, me dieron a entender de que el fútbol es como juegan en Europa y como lo sentimos en Sudamérica es troglodita. Entonces, algo hay que ver como para tratar de juntar esas dos formas de sentir el fútbol y no sacarle la esencia a este deporte. Porque llegamos a un punto, creo yo, repito, es mi óptica y me hago responsable de eso, que le estamos amariconando al fútbol últimamente. Y perdón por el término, no es la manera más elegante de expresarse, pero le estamos amariconando, le estamos haciendo muy, muy fragilito, muy de cristal a este deporte. Y no sé, yo ya varias veces te lo dije a ti, Leo, creo que no coincidimos, pero es mi forma de pensar y la forma de pensar de mucha gente.
0: Sí, te entiendo. Pero ¿cuál es la esencia del fútbol, mi querido Roberto? ¿Cuál es el fútbol? ¿Cuál es su esencia? ¿Cuál es que, aparte de lo que a vos te pueda gustar o no, cuál es la esencia del fútbol? ¿Cómo se juega?
1: Es un deporte con una pelota que la juegan o la disputan 22 jugadores, 11 de cada lado, un árbitro, dos asistentes, un cuarto árbitro y hoy en día el VAR, ¿verdad? La esencia es que ese balón se tiene que jugar con el pie, no se tiene que tocar con la mano y tiene que introducirse la mayor cantidad de veces posible en el arco rival y evitar que esa pelota entre en tu arco. Esa es la esencia del fútbol, ¿verdad? Gana el que convierte más veces en el arco rival y evita que le conviertan en el suyo. Y de lo contrario, si es que en pareja termina empatado el juego. Esa es la esencia más o menos del juego. Bueno, más o menos por ahí viene.
0: Estaba cuestionando que con las normas se está sacando la esencia del fútbol. Sin embargo, yo me acuerdo desde que tengo uso de razón, qué sé yo, de los 10, 12, 15 años empecé a ver el fútbol, escuchaba antes, pero a ver el fútbol. Y el fútbol ¿cómo te voy a decir? Las recomendaciones o las acciones primarias de los equipos era patearle al adversario. Entonces, ¿qué ocurría? Le decía a los más fuertes, anda a patearle a aquel que es más hábil. Y lo primero que él tocaba le mataba una patada, le volaba. Si continuaba ese jugador que recibió esa acción, continuaba, pero ya no podía jugar. Ya se tenía que ir a otro lado o estaba todo lastimado. Entonces, ¿qué pasaba? Que los que querían jugar, porque la esencia del fútbol es jugar la pelota con la fuerza, ya sea con los pies, con la cabeza, con el, ¿cómo te voy a decir? La fuerza que te da el físico mismo para jugar, disputar ese balón. Sin embargo, con esa excusa de que vos tenés la posibilidad de patear y no que la primera falta no se sanciona, la primera falta no se expulsa. Los muchachos iban haciendo una...
1: Su propio reglamento.
0: Le metía patada y ese que recibió patada, generalmente ya, si continuaba ya no podía jugar. Entonces vinieron las modificaciones en cuanto a eso.
1: Yo recuerdo, en base a lo que vos decís, uh-huh, y coincido contigo, recuerdo allá por los 80, uh-huh, un partido Sudamérica Guaraní, algo por el estilo fue. Y eran, qué sé yo, un minuto de arrancado el juego. Y un jugador de Guaraní se va y le lleva por delante al jugador de Sol, uh-huh, y lo lesiona mal, ¿verdad?
0: Sí.
1: Y viene roja directa por parte del árbitro. Y recuerdo que toda la semana fue la polémica dirigencial porque decían, ¿cómo antes de los 10 minutos vos ya le vas a expulsar a un jugador? Decía.
0: O si no te dicen la primera falta, te dicen.
1: Sí. Antes,
0: ¿cómo
1: sí
0: le vas a amonestar por la primera falta?
1: Yo recuerdo que antes era un tema de debate.
0: ¿Qué ocurría? Que la esencia del fútbol ahí estaba empezando a morir. Porque el que sabe jugar, quiere jugar. Entonces se veía patada, se veía lesionado y algunos ya no se exponían inclusive a ese juego porque el ser humano tiene también...
1: el mecanismo de defensa.
0: De defensa, no, yo no me voy allá porque aquel me va a patear. Entonces, el reglamento, la gente que regula las reglas de juego, van buscando la forma de que la esencia del fútbol sea realmente jugar la pelota.
1: Sí, hasta ahí vamos bien. ¿Te puedo interrumpir ahí?
0: Podés interrumpir todas las veces porque... Yo no me considero dueño de la verdad, solamente
1: claro, no,
0: que tengo las posiblemente tengo todas las respuestas.
1: Perfecto.
0: Y con argumentos, pues yo no hablo de lo que a mí me parece nomás.
1: No, además sí. Atilio, nosotros te preguntamos a vos porque la mitad, yo soy un tipo que, si bien es cierto, hace, a ver, 30 años que más o menos estoy en este menester del periodismo deportivo, pero yo veo el fútbol desde afuera. Estoy allá arriba muchas veces a 30 metros de altura del campo de juego. Pero vos estuviste primero en campo de juego de primera división, de nuestro torneo, copas internacionales de todo nivel, y has convivido con jugadores de toda clase, así es que tu experiencia es superlativa en comparación a la nuestra, ¿verdad? Ahora, también nosotros desde afuera tenemos otro panorama que tal vez ustedes desde adentro no tienen, ¿verdad? ¿A dónde yo voy, Atilio, con el tema de que estos reglamentos le están desnaturalizando al fútbol? Yo comparto plenamente contigo con eso de que el espíritu del fútbol no es romperle la pierna al más hábil, al más talentoso. Para eso están los reglamentos, fenómeno. Esos reglamentos siempre existieron. Las faltas, todo eso siempre existió. ¿Dónde empieza a desnaturalizarse? Cuando primero tenés que estar recurriendo a algo, vamos a decir, tecnológico, que no es humano, que también tiene sus limitaciones. Y por más que me digan así, pero es el árbitro el que tiene al final la decisión de la jugada. Muchas veces ya los árbitros y los asistentes, oye, cogina por el VAR, ya no tienen más esa gimnasia, esa agudeza que antes sí tenían ustedes de estar atento a la jugada, de tomar determinaciones rápidas. Hoy en día voy a dejar pasar, total, si pasó algo me van a llamar del VAR, primer lugar. Segundo, estos reglamentos que si vos te tapás tu boca es tarjeta roja. ¿Por qué? Porque a un... Casi dije una mala palabra, después me podían venir encima. Porque la verdad de las cosas es que cuando hay un jugador de fútbol, y más todavía, yo todavía tengo ese concepto, cuando vos sos varón y estás jugando un deporte que en principio, hoy en día las chicas también juegan, pero es otro nivel de juego, con todo el respeto del mundo. Se supone que tenés que tener un poquitito más de entereza, ¿verdad? Y no agarrar y... Mira un poco, el fulanito me dijo tal cosa. Irte a llorarle así, de esa manera, para provocar algo que no es tampoco la esencia del fútbol. Si bien es cierto, el otro no está jugando al fútbol contigo porque se está burlando, porque te está ofendiendo... También es un poco una guerra psicológica. El fútbol también entra en ese terreno del juego psicológico, de tratar de sacarte un poquitito del partido. Y de repente eso es, ah, no, se tapó la boca y por eso te van a expulsar. Y sin embargo, vos ves en contrapartida el caso de Mbappé, por ejemplo, no me voy a cansar de decir, que abiertamente, en primer lugar, 3 veces por lo menos se tapó la boca Mbappé para insultarle a los jugadores paraguayos. Que también le estaban diciendo de todo, obviamente. Pero Mbappé se tapa la boca y el VAR ni siquiera le llama al árbitro, y mucho menos el árbitro tomó la determinación de expulsarlo al jugador habiendo un reglamento. Y después, abiertamente, ya sin taparse la boca, y hay imágenes donde a él se le lee los labios, le estaba diciendo de todo a los jugadores paraguayos y tampoco interviene el VAR. Entonces, en primer lugar, ponemos una cosa que le desnaturaliza al fútbol, le saca el poder de la autoridad a un árbitro que es un ser humano, le pone una cuestión tecnológica y otra vez esa tecnología se aplica a según la conveniencia o la mal utilizan, no sé, como quieran llamarle, para mí es un despropósito. Entonces, estamos haciendo ciertas cosas que para unos son y para otros no. ¿Por qué si el otro abiertamente le estaba ofendiendo al jugador rival, él no es pasible de ninguna amonestación, ni sanción, ni expulsión, ni nada por el estilo, y yo porque me paso la mano enfrente de mi cara, me tienen que sacar una tarjeta roja? Entonces esas son las cosas que te terminan diciendo, ¿y para qué cuerno ponemos todas estas cosas si van a hacer lo que quieren?
0: Sí, ya empezamos un poquito del medio
1: y de Pucula se descargó.
0: Sí, qué lindo sería el fútbol si es que no existiera todas estas dificultades.
1: ¿No sería fútbol?
0: No. Qué lindo sería el fútbol si es que no existía estas dificultades, en donde hay acciones. ¿Por qué vino el VAR?
1: Y para tratar de aclarar lo que no se ve, que muchas veces le puede perjudicar a un equipo.
0: Total. ¿Y quiénes lo realizan esas dificultades?
1: Los jugadores.
0: Que, así como dije en principio, todo el tiempo están buscando sacar provecho de artimañas, de situaciones que no corresponden al fútbol. Por ejemplo, ir a pegarle al adversario en una acción en donde disputan, le meten un codazo o le meten una bofetada que busca la forma de engañar. Entonces, tampoco el árbitro puede, son 22 jugadores y de repente puede ocurrir 11 acciones, exagerando un poco, o puede ocurrir 4 o 5 enfrentamientos. No puede estar mirando a todos, porque el objetivo del juego tiene que ser el balón. Entonces, se está jugando en una parte, hay jugadores que están disputando, y en otra parte alguien se aprovecha de esa situación y le mete una patada que pueda lastimar. Un ejemplo, ¿verdad?
1: Sí.
0: Entonces, ya era imposible que sea normal, porque existían esas situaciones, o qué sé yo, el jugador buscaba la forma de meter con la mano.
1: Sí, que pasó muchas veces.
0: Muchas veces, a mí me pasó. Entonces puedo decirlo, no me contaron sino pasé esa situación. Entonces, viendo las tantas dificultades, se tuvo que recurrir a este elemento auxiliar para poder solucionar muchas dificultades. Es cierto, a través de esas soluciones tampoco se solucionaron todos los problemas. Y otra vez hay situaciones en donde los actores principales están buscando, parece que no aprende cuando está prohibido. Igual buscan la forma de engañarle a esa norma, a esa prohibición. Un ejemplo, el semáforo, cuando está rojo no tenés que pasar.
1: Lo mismo te pasa, Lomita.
0: Sí, lo mismo te pasa. Le ocurrió, voy a saltar un poquito, le ocurrió a este jugador de Noruega que fue expulsado. Noruega, sí. Contra Argentina. Estaba en una situación inmejorable, estaba su equipo, estaba jugando bien, va.
1: ¿Es Suiza?
0: No es de Suiza. Se va y hace una macanada.
1: En bolo.
0: Sí. ¿Y quién pierde? Pero si... si es que no se le sancionaba a él, se le iba a sancionar al otro. ¿Qué iba a causar? Un daño mayor iba a causar.
1: Es una injusticia.
0: Una injusticia, ¿verdad?
1: Hasta ahí coincidimos bien, sí. Me parece precioso.
0: Pero lo que yo discuto es que ¿por qué él lo realiza si es que tiene que saber, porque es un profesional, tiene que saber que eso le va a costar? A lo mejor se escapa, pero ahí ya es a lo mejor. Y felizmente para el equipo de Argentina... estaba ahí el VAR, si no iba a ser al revés, iba a ser expulsado el argentino por una situación que va en contra del fútbol. Por eso yo no estoy de acuerdo cuando dicen están desnaturalizando el fútbol. ¿Y quiénes los pretenden desnaturalizar todo el tiempo? Los actores, los futbolistas, porque ellos son los que realizan este tipo de acciones, y en específico me voy ahí. Inclusive yo creo que la dirigencia y el su técnico, lo que sea, tiene que castigarlo ejemplarmente a estos actores que perjudican a su equipo, en este caso la selección. Mira, por una cuestión que está prohibido y que no es del fútbol. A lo mejor, qué sé yo, se vaya a disputar la pelota y se va un poco fuerte y hierra la pelota y le patea al adversario. Yo no le, si es expulsado por esa acción, no le condenaría, porque eso es el fútbol. Ir a disputar la pelota te permite las reglas de juego, ir a disputar. De por ahí podés no medir bien y le pateás al adversario, y eso está prohibido, ¿verdad? Yo no le condenaría a ese jugador. Pero sin embargo, con esos argumentos se dice, se está desnaturalizando. No, lo que se busca es que el juego sea lo más natural posible, que se juegue la pelota, que haya fuerza. Nadie le prohíbe a los jugadores hacer ir a chocar con un adversario. Nadie le prohíbe tocar más de una vez la pelota, porque hay deportes en donde no puedes tocar más de tres veces, tenés que ya pasar,
1: tipo vóley,
0: vóley y handball también tenés.
1: El
0: que
1: vóley una hacer. Vez nomás lo podés tocar, ¿eh? El vóley una vez nomás podés tocar, nomás, después ya tienes que tocar a tu compañero,
0: Lo natural del fútbol es que vos juegas todo el tiempo posible. No está prohibido tocar 10 veces, 20 veces, no está prohibido. No está prohibido marcar goles con la cabeza, con los pies, rodillas, RRA. Solamente está prohibido marcar gol con la mano. Si algún día alguien pretende que con la mano también se pueda meter gol, ahí sí le estaríamos desnaturalizando. Lo que se pretende con las normas es, porque yo siempre digo, la organización del fútbol es una entidad tan grande que mueve tantos intereses, que seguramente, estoy seguro que cualquier empresario, cualquier persona que está en una organización pretende siempre que su producto sea mejor cada día. Porque si no, ¿cómo vas a vender? Si tu producto no se desnaturaliza. ¿Cómo vas a vender el fútbol si vos pretendés desnaturalizar? Entonces, no, yo no estoy de acuerdo cuando dice el taparse la boca o dirigirse al contrario con grosería, con insultos, es natural del fútbol. ¿Cómo va a ser, cómo va a ser natural del fútbol si no vas a ganar con insultarle al adversario? No vas a ganar el fútbol, vas a convertir un gol.
1: ¿Por qué cuando el otro abiertamente está agrediendo, no interviene tu regla?
0: No, pero déjale. Le escuché a un periodista muy, a quien le respeto mucho porque hace periodismo y jugó profesionalmente, jugó en la selección y jugó en a nivel internacional. Opinando lo mismo que estoy opinando, no es cuestión de no ganas con insultarle o decirle insultarle por su color de piel, por su inclinación sexual y todas esas macanadas. No vas a ganar. Y si él te dice, déjale que te diga, vos qué haces, ganarle, meterle los goles, y no hace falta ni gritarle y dedicarle, sino mientras que él te está agrediendo, vos le metes los goles. Porque
1: pero eso es sentido común, Atilio. Lo sí. que vos estás diciendo, para mí es lo lógico.
0: Sí.
1: Si viene Almirón y se acerca al turco, y encima Almirón, me imagino, no habla turco, y le habrá dicho, qué sé yo, mon de a Cachapo, le habrá dicho. Uh-huh. ¿Y qué va a entender el otro? Ni le podía molestar.
0: Déjame explicarte ahí. Pero esa regla no se hizo para Almirón.
1: Claro, estoy poniendo un ejemplo puntual.
0: Sí, ya, con tu ejemplo también. No se hizo para Almirón, ni para un japonés, ni para un paraguayo que no se le va a entender su guaraní, o para un árabe que no. Esa norma no se puede estar haciendo personificar las normas. Entonces se hizo una norma general en el sentido de que se le va a sancionar. ¿Y por qué vino esa norma? Porque lo habían, ¿cómo te voy a decir?, normalizado los futbolistas en taparse la boca para cualquier cosa. Para decirle, hola, ¿qué tal? ¿Cómo está tu familia? Bueno, pero ¿cómo vas a saber qué le está diciendo?
1: Pero no
0: y está... otros más se tapan la boca y utilizan eso para desnaturalizar lo que es el fútbol. Porque el fútbol no es eso. El fútbol, insisto, yo no encuentro la razón para que vos estás diciendo de puto, no, papá, el fútbol es para ir a competir, sacarle la pelota, ganarle y convertir gol contra el contrario. ¿Pero qué ganás con eso, en decirle eso? Y bueno, si alguien te dice, anda a convertirle goles, porque si vos también entras en eso, estás haciendo algo que no te gusta. Le estás diciendo lo mismo. ¿Por qué ocurrió? ¿Por qué vino esa norma? Porque por culpa de esas acciones, el fútbol ya no era fútbol. Porque alguien le dice, y él también tiene todo el como humano, tiene todo el derecho de reaccionar por eso. Y reacciona. y a veces el hígado el que reacciona y se forma una trifulca, y a través de esa trifulca se arma otra trifulca, inclusive en las gradas, en las calles, y le quita la competitividad, lo natural que es el fútbol. Por esas estupideces, siempre digo, por esas estupideces que ellos realizan.
1: Está bien, entiendo. A lo que sigo yendo, Atilio, es que perdemos mucho tiempo o se pierde, voy a seguir diciendo, la esencia del fútbol. Porque, imagínate, esta regla, no sé cómo vos mejor que yo sabrás cómo era el nombre, el apellido de este jugador. Algunos dicen la ley Vini Jr., pero es del otro jugador, es la ley por
0: No, la ley no se refiere se refiere a personas específicas tampoco a
1: bueno, pero
0: a
1: se la conoce específico. De esa manera.
0: ¿Cómo?
1: Se la conoce de esa manera.
0: Se la conoce, pero no es la verdad. No, la norma no habla de eso. O sea, yo le puedo decir a mí en mi valle que le dice la ley anti fulano. No, pero no es así. Es
1: bueno, una norma. Ese reglamento.
0: Es el reglamento que se hizo para justamente enderezar lo que es el fútbol. Es que jueguen los jugadores y que no se estén perdiendo tiempo y que no se ensucie por esas acciones. ¿Verdad? Porque tan lindo es el fútbol. Yo estoy viendo partidos en donde no se ve ese tipo de situación. O si lo hacen. Lo hacen en forma solapada y el otro tipo ni se entera.
1: El fútbol tiene tantas aristas y no nos vamos a poner de acuerdo, evidentemente, que te pongo la otra cara de la moneda prácticamente con los mismos personajes. El mismo partido, Paraguay-Francia en este mundial. Uh-huh. Y para que veas cómo podemos sacar de situaciones que parecen negativas, podemos sacar hasta cosas jocosas, positivas, que hacen cuestiones anecdóticas y que de aquí a unos años vamos a seguir recordando el caso de Cáceres, el defensor paraguayo que se estaba tomando con Mbappé, el francés. Uh-huh. Y recordemos que Mbappé, porque juega en España, habla muy bien español. Uh-huh. Llegó un momento que Mbappé y Cueray subí y agarra y le dice a la pinta, ¿qué es lo que querés? ¿Me querés dar un beso? Le dijo. Y jocosamente Juan Cáceres le saca una respuesta que para mí es sensacional, es para enmarcar la verdad y hacer un meme y todo lo que quiere. Y ya que estamos, le dicen, ¿entendés? Mm-hmm. Una cosa graciosa. El fútbol también tiene esto.
0: Total.
1: ¿Entendés? Y sucedió la misma cosa. Si vamos a hablar, se estaban agrediendo entre los dos, pero se llevó a una cuestión positiva. O sea, nunca vamos a evitar estas cuestiones. Pero,
0: totalmente de acuerdo contigo, Roberto, totalmente de acuerdo. Si eso es normal, o sea, si ellos se agreden verbalmente y sigue la cuestión y sigue, y esto le dice a este y sigue, es no pasa nada. Pero cuando pasa de eso, ahí viene el problema, mi querido Roberto.
1: ¿Y cuál es el límite? ¿Eh? ¿Y dónde está el límite?
0: Bueno, y el límite está cuando hay reacción de una de las partes, porque tiene también son seres humanos, y cuando le dice y el tipo se va y reacciona, y a través de esa reacción viene ya otro, y hay agresiones entre a veces los 11, los 22, y se meten los de la banca. Hay una bataola. Y que el aficionado que está mirando no se fue para, no pagó su entrada para ir a ver esa bataola. O el televidente que no le gusta esa bataola, cambia seguramente y ve otras cosas.
1: Sí, sí, ahí entonces, ya entramos en cuestión de gusto.
0: Es el sentido de cuidar el fútbol, mi querido Roberto. Porque si no pasa nada, no pasa nada.
1: Y sin embargo...
0: Sin embargo, sí pasa. Viene la cuestión, ¿verdad? Y se descompone el espectáculo. Entonces, ellos no asumen eso. Los futbolistas de por sí no asumen de que tiene que ser normal eso. Yo no estoy... en contra de que se digan, pero que termine ahí. Y después de que termine el partido, opa, es que tranquilo, perfecto.
1: Es que nos pasa a todos, inclusive. Cuando nos vamos, por ejemplo, al Complejo Deportivo Sogorri a jugar un partido en una cancha, dicho sea de paso, tiene un césped sintético calidad FIFA Quality Pro, por ejemplo. Y nos vamos allá a jugar y jugamos. Cuando nos vamos al Complejo Deportivo Sogorri, es como si fuera que estemos en un campo del Mundial, por ejemplo.
0: Sí, te doy un ejemplo nomás. Sobre eso. Hay todos los días yo veo así que se mandan al diablo, que se pelean por un gol, que una falta, se dicen de todo.
1: O para la partida.
0: Termina y toman cerveza ahí y se abrazan y se ríen hasta las 3, las 4 de la mañana.
1: Esa es la esencia del fútbol.
0: Opa, pero eso no, se dicen de todo.
1: O para la partida.
0: Termina y toman cerveza ahí y se abrazan y se ríen hasta las 3, las 4 de la mañana.
1: Esa es la esencia del fútbol.
0: Pero

0: El público se va y para pagar a ver eso.
1: Pero peor todavía, el público sí. si paga para ver eso, el beneficiado y si paga es para el público.
0: Si paga para ver fútbol y se va y ve batalla y en ocasiones no termina partido. Peor todavía. No termina partido porque fulanito le dijo marica. Perdón por el término.
1: Sí, sí.
0: Y el otro le dice, no, vos sos cornudo. Y ahí empiezan, porque natural también es que haya uno le defiende al otro, ni en el cuadro, más para los cuadros, y se va allá del arco, viene y le mete un tongo a
1: hoy. ¿Hoy quién te va?
0: Se estira todo y en vez de defender ya está defendiendo y le mete tongo. Pero yo aceptaría esa cuestión. Si es que, por ejemplo, hay una agresión violenta en el juego, ¿verdad? Se va a disputar y en vez de jugar la pelota, se va a le mete una trompada. Y aceptaría hasta eso, aceptaría que venga su compañero y le defienda a su compañero. Pero que por decirle maricón, marica, y cornudo y aquello.
1: Y tienen que quedar
0: ellos
1: ahí.
0: Tenga que dañar el fútbol, que es el producto del cual viven. No le encuentro el chiste.
1: Para mí, para cerrar el punto, porque vamos a darnos muchas vueltas y creo que es respetable tu punto de vista, el punto de vista de la FIFA, tal vez el punto de vista de nosotros los que vemos y sentimos el fútbol de otra manera, porque todo es respetable, muy pajape, ¿verdad? Creo que al final tendría que buscarse ajustar estos sistemas porque al fin y al postre no está ayudando tampoco. Me van a decir, sí, pero ahora se están ajustando los jugadores ya, Poina. Los jugadores no van a dejar de decirse las cosas. Es más, ya te dije, algunos ya abiertamente dicen, no se tapan más la boca. Y dicen abiertamente, y no vas a evitarlo.
0: ¿Sabes qué va a pasar, Roberto?
1: Sí.
0: Que va a tener que salir otra vez una página de 4 o 5 hojas en donde se va a tener que de vuelta normar eso.
1: Sí, por eso te dije, sí. Vas a llenar de reglamento. Sí, vas a llenar de reglamento y no tiene sentido.
0: Pero no debería de ser así.
1: No debería de ser así.
0: No debería de ser así.
1: El reglamento dice que el VAR te puede llamar cuando, justamente coincido contigo, esas son las esencias que sí creo que debería de ser justamente el porqué de la presencia del VAR. Cuando el árbitro, como ser humano que es, como sus asistentes y todos los que están ayudándole ahí, de repente pausa de hidratación, todos se están yendo y obviamente ese es un momento donde tu mente se enfoca en otra cosa, es como que bajas por un segundo los decibeles vos como árbitro y te vas hacia otro lado y de repente ahí detrás tuyo en el fondo venían entre dos adversarios y uno le mete una trompada al otro. Ahí tiene que estar el VAR pendiente justamente para esos detalles que se le pueden escapar al árbitro y sus asistentes, y llamarle y decirle, mira, mientras que todos estaban yendo, mira un poco estos dos, esto pasó. Fulano vino y le hizo esto al otro, verificarlo. Y si vos crees conveniente, amonestarle. Se supone que eso tendría que ser el VAR. Pero vuelvo otra vez a lo mismo. El caso de Mbappé, viene Velázquez. Se habrá dicho, alguna cosa se habrán dicho, los muchachos sabemos cómo son ahí adentro. Y viene Mbappé detrás y de manera, hasta si se quiere, desleal, le mete un codazo entre la espalda y la nuca al jugador paraguayo y lógico se cae. Pudo haber sido una caricia también, pero hubo una intención de agresión por parte del jugador francés. Lo tomó la televisión, lo venía tomando así con la Spider-Cam justamente, y el VAR, bien, gracias. ¿Entendés? Entonces, esas son las cosas que, bueno, vamos a ajustar, ya que vamos a ser muy quisquillosos con la tecnología, actuemos para todos, porque o si no, llega uno a la conclusión de que no sirve, porque le favorece o le perjudica a unos y a los otros no. Entonces, si a unos le vamos a ser quisquillosos, seamos quisquillosos con todos, y ahí yo creo que nadie se va a quejar por todos estos reglamentos. Pero si vas a poner un reglamento que solamente se va a aplicar para unos y le van a perdonar a los otros, no llega.

0: En el reglamento, vamos a jugar como siempre jugamos acá en Sudamérica, tipo Cromañón y como los Neardens, tal como nos dicen, y fin de la historia.
1: Por eso inclusive te dije, Robert, mi querido Roberto, de que las normas se hacen en forma genérica. No se puede estar, porque no todas las acciones son iguales. No todos los dichos son iguales. Entonces, cuando uno se tapa la boca y le dice, ¿qué tal, amigo? ¿Cómo anda tu familia? Vos no podés saber qué le está diciendo. O si le dice de tu señora toca aquello. No podés estar perdiendo tiempo de primero averiguar, si no tenés que. Ahí tenés que solucionar.
0: Perfecto.
1: Entonces, la cuestión es, las normas, las leyes no son únicamente para castigar, mi querido Roberto. Son para que no ocurra. Eso es lo fundamental. La ley de penal no solamente está para el castigar al que mata. No solamente está para castigar al que mata. Lo fundamental de la ley es que nadie mate al semejante. Y que el semejante después lo haga, por supuesto tiene su castigo, pero lo fundamental no es, no, la ley no hace solamente para castigar. No, Yucato, Japi, no, la ley no dice eso.
0: Pero Atilio, ahí me parece.
1: Te voy a dar una cuestión nomás.
0: Sí,
1: a partir de lo que le ocurrió, lastimosamente le ocurrió a Almirón.
0: No solo Almirón,
1: ¿Cómo?
0: Hubo otro jugador también expulsado.
1: Sí, un segundo, ¿verdad? Que a lo mejor ni se dio. Yo estoy segurísimo, Almirón no le dijo nada al chico.
0: No, le pudo haber dicho
1: de todo. Le habrá dicho, ey, no pierdan tiempo, están simulando, qué sé yo. Algo nomás.
0: No, ya pues, le habrá dicho, móvil de acá cuadrado. Algo le habrá dicho. Algo le dijo, sí, no.
1: Pero si eso se dejaba pasar, entonces, en otra ocasión, otro ya estaba liberado para hacerlo de eso cornudo, toca aquello.
0: Sí, Atilio, pero después, ¿dónde está la incoherencia de esto?
1: Espérame, Roberto, déjame terminar. Entonces, la norma no castiga, no puede estar castigando selectivamente. Porque si no, va a tener que hacer un análisis. ¿Qué le dijo? Entonces, se va a perder un día o se va a tener que hacer lectura de labio y eso, ¿verdad? Entonces, ¿qué dicen las normas? Que no ocurra más esto, vamos a castigar esto. No hagan, porque si lo hacen, van a recibir castigo. Entonces, lastimosamente, y con eso no estoy de acuerdo que se haya implementado en esta competencia. Se hubiera hecho antes, ya en la prueba. Entonces ya iban a estar entrenados los jugadores. Porque yo estoy segurísimo que Almirón.
0: Buen punto.
1: Porque Almirón se olvidó, ¿verdad? El otro expulsado, a pesar de que hubo otro ya expulsado, se olvidó también. Pero a partir de ahora, a partir de esas dos acciones, no, ya no hubo ese tipo de acciones.
0: En todos los partidos hay, Atilio. Mira, bueno, atentamente. En todos los partidos hay. Se tapan la boca.
1: Ya sé, mi querido, pero si vos te tapas la boca y le decís algunas cosas y no hay una reacción, no podés estar perdiéndote el tiempo por eso.
0: Pero es absurdo, es absurdo.
1: El VAR le vaya, aquel le se tapó la boca.
0: ¿Y eso está haciendo? No. Bueno. Eso es que específicamente, Atilio, eso están haciendo.
1: No.
0: Fenómeno, vamos, estamos de acuerdo. Hay un reglamento, yo lo respeto. Te tapas la boca, te tienen que sacar tarjeta roja.
1: El reglamento también habla de una situación de conflicto. Entonces, ¿qué significa conflicto? Que uno está ahí protestando, que se cayó, esto, que aquello, lo que ocurrió al Almirón. Era así, nende, pero porque te tiraba. Pues, es una situación de. Para eso, el conflicto.
0: Todo
1: ¿qué
0: muy
1: va
0: lindo.
1: A pasar? ¿Qué va a pasar cuando vos decís eso? Cuando se tapa la boca.
0: Sí, le está ofendiendo, está diciendo.
1: Y no hay conflicto. Entonces no pasa nada.
0: Sí, cuando están los jugadores y van a hacer un tiro libre y se tapan la boca, no le saca. Yo no estoy hablando de eso. Hablo cuando se pusieron cara a cara.
1: Ahora, en cuanto a lo que vos decís, entonces vos, según tu concepto, vos querés que una norma actúe en todas las situaciones que se tapa la boca. Y bueno, se tapa la boca, no pasa nada, porque no hay conflicto.
0: Yo hablo de los conflictos, no estoy hablando de un tiro libre.
1: No, pero yo no vi.
0: Yo vi.
1: Ah, bueno. Entonces, yo no te puedo discutir mucho cuando no veo, yo no discuto. Pero ya te digo, la esencia de esa norma es que no se haga. ¿Por qué? Porque se pretende que el fútbol siga siendo un espectáculo de querer ver fútbol. Y a partir de ese momento, con otras normas, se ve ahora fútbol prácticamente sin ir al área, se ve más de 100 minutos. Porque en 90 minutos generalmente hay 10, 7 y después se agrega más, se ve fútbol. Sin embargo, antes de eso, se veía fútbol 90 minutos y de esos 90 se jugaba 60, 50.
0: Sí, nuestro campeonato, si vamos a hacer un análisis, se juega 20 minutos de 90.
1: Y se pretende, con estas normas se pretende que se juegue más, que sea más espectáculo.
0: Ahora,
1: que sea fútbol. Si no, se nos va a ir, nuestros futboleros se van a ir al kickbox, y que te gusta ese deporte.
0: Sí, me encanta.
1: O se van a ir al tenis, que
0: que le gusta.
1: U otros van a jugar al bádminton y cosas por el estilo. Sin embargo, el fútbol, que es tan apasionante por ver a jugadores disputar la pelota y convierten golazos y otro contragolpe, qué sé yo, era fútbol, ¿no? Mariconadas que se dicen. Ya voy a repetir eso. No, yo no creo que sea importante decir eso para ganar, porque vos lo que tenés que es ganar. E inclusive algunos se pierden en eso. Nos ocurrió justo en el partido contra Francia, creo que los jugadores se pasaban en la última jugada, que teníamos un tiro libre, se pasaban discutiendo y discutiendo. Entonces el árbitro, ¿qué pasó? ¿Qué hizo? Terminó el partido en vez de aprovechar un centro a la olla.
0: Pero esa ya es tu inutilidad. Eso ya es tu inutilidad. No tiene nada que ver. O sea, si vos sos sonso y perdés tiempo en el momento que vos tenés que jugar, el pelotudo sos vos.
1: Bueno, y tenés que asumirlo.
0: Hay que asumirlo, totalmente.
1: Que sos un pelotudo y que vos estás perdiendo
0: totalmente, tu producto. Totalmente. Ahora, si a mí me van a expulsar porque me tapo mi boca, pero no me van a expulsar porque abiertamente a Tilio Bernici le estoy voceando y le estoy diciendo que su mamá esto, que lo otro, me van a expulsar porque suponen de que yo le estoy diciendo algo, entonces me estás expulsando porque supones, pero estás viendo abiertamente que te estoy diciendo de todo y que estoy exaltando los ánimos y no me expulsas, entonces hay incoherencia. Voy a seguir diciendo no es lo correcto, y esa, por lo menos, mi postura es: en primer lugar, a mí no me calienta si es que me dicen lo que me dicen. Yo tengo que estar enfocado en mi juego. Si salgo de mis casillas y el rival me sacó, es mérito también del rival. Ahora, si hay un reglamento que dice que si te tapas la boca te van a expulsar, te tiene que expulsar, fenómeno, pero que se le expulse a todos los que, cuando hay un conflicto, se acercan y se tapa la boca frente al rival, porque hay algunos jugadores que son intocables y no se le expulsa. Y segundo, si vos abiertamente le estás voceando y se lee que vos le estás diciendo las cosas, también tenés que expulsarle, no porque se tapa, porque si no es incoherente. Le expulsa al que se tapa, que tiene el recato de taparse la boca.
1: Sí, pero también la norma prevé de que si es denunciado por el que recibe.
0: Entonces,
1: ahí está.
0: Son muchas normas.
1: Vos ya, te tapas la boca y venías a decirme todo lo que me podés decir. Y si yo, a mí no me afecta, no pasa nada.
0: Entonces, porque yo voy a agarrar y voy a por cualquier cosa voy a decir: ¿sabes qué, profe? Atilio me dijo tal cosa. Y como no se vio, te van a expulsar.
1: Bueno,
0: y va a ser una trampa.
1: Y justamente prevé la norma para que no hagas. La norma te prohíbe que hagas eso. Y si vos haces, está contra la norma. Así nomás, güey.
0: Me parece muy...
1: El semáforo rojo está ahí. Vos podés pasar.
0: Pero si te pillan...
1: Y ahí está.
0: Bueno, y sí, la vida puede ser así, Atilio. Sí. Todo está. Y vos podés infringir.
1: Pero ¿por qué lo haces?
0: Vos no tenés que robar.
1: Pero
0: si te pillan robando...
1: Y bueno...
0: Te va preso. Y el fútbol también es así,
1: Atilio. Y no robes.
0: Sí, pero el fútbol es así. El fútbol es como la vida. Si vos le pateaste y te pillan, y si te vieron, es falta y te tienen que expulsar. Si no te pillan, y no te vas a ir preso, ¿verdad? Es lo mismo.
1: Está totalmente, sí. La regla también prevé, cuando vos sos árbitro y le pillás a un jugador diciéndole, agrediendo, pues está previsto en la ley. Si le pillas agrediendo al sin taparse la boca al adversario, es motivo de expulsión, está previsto. Entonces, vos asumís también ese riesgo. Entonces, ¿por qué hacen eso los jugadores? Para que no sea pillado, se tapan la boca. Para eludir esa norma, se tapa la boca.
0: ¿Sabes qué?
1: Porque
0: va a pasar...
1: sabe que está prohibido agredir al adversario. Se tapa la boca.
0: ¿Sabes qué va a pasar ahora? Viste que ahora te pillan porque vos te tapás. Pero vos pasás al lado del rival y le decís HDP. Le decís. Pero no abriste tu boca como para que se lea. Y no te van a poder. Porque el tipo, por más que se vaya a llorarle al árbitro, la imagen no va a decir que vos le dijiste algo. Vamos a ser todo ventríloco. Ahora, hijo de puta, le vas a decir. Mónica Nevera, le vas a decir al jugador. Y no se va a poder leer. Y entonces no te van a expulsar. Pero igual es trampa.
1: Con el tiempo te vas a acordar de mí. Que
0: van a poner micrófono.
1: Los futbolistas se van a dar cuenta de que ellos mismos están destruyendo el producto que ellos tienen. Que viven como reyes de eso. Lo único que ellos tienen que ir a hacer es prepararse físicamente bien.
0: Y mentalmente también.
1: Mentalmente bien.
0: Claro.
1: Se van a la cancha, procuran y meten los goles, ganan los partidos. Porque está protegido por las normas a que así sea. Sin embargo, antes no existía eso.
0: Perdón, pero... Yo tengo mi papá antes me decía, vos de seguro tu segundo apellido Contreras, me decía.
1: No, yo entiendo totalmente.
0: Confieso, pero no me convence. Para mí, sigo diciendo.
1: Sobre acciones, ahora que se utilizan las redes sociales y las imágenes.
0: Sí.
1: El otro día me enviaron una imagen en donde pusieron una imagen, una edición entre Paraguay y Francia.
0: Sí.
1: Y diciéndome que, la imagen dice, dice que él no fue penal y fue robado Paraguay y todo que aquello. Sin embargo, esa imagen correspondía a otra acción. Y asocian con el penal. Ponen una acción que no es la acción del penal. Y lo que saben hacen, ¿verdad? Y muestran el penal. Supuestamente esa por esa acción que se sancionó el penal. No sé si llegaste a ver.
0: Sí, conozco la jugada, he visto el video, sí. Tenemos el video, sí. sin que otro nos pase.
1: Sí, porque yo he visto varias veces ya. Y
0: esto me hace acordar a Tilio. Había un colega nuestro que fue mucho tiempo jefe de prensa de la APF. Uh-huh. Y nosotros teníamos que... Perdón si cuento anécdota, pero quiero asociar nomás. Teníamos que enviar nuestra solicitud de acreditación para los partidos de la selección, justamente para el clasificatorio. Él es un conocido periodista deportivo, relator de fútbol.
1: ¿Lo conozco yo?
0: Sí, no hace falta nombrarlo. Y fue mucho tiempo jefe de prensa de la APF. Y le envío yo mi correo electrónico. Le llegó el correo electrónico y me voy a retirar el día de la que se tenían que entregar las acreditaciones. Y le digo, fulano, vengo a retirar. No me figura acá tu nombre. Pero, ¿por qué? Porque si yo envié a tiempo, envié tal cosa, algún problema. No, vos no enviaste. Y me discutió que yo no le envié. Y le muestro yo el correo nuestro, llevé la notebook y le muestro, ¿verdad?, que estaba ahí el correo, y después revisó su correo y encontró que estaba el correo electrónico que nosotros enviamos y estaba en fecha, en todo, y la respuesta de él fue: ustedes dominan todo el tema de la tecnología y vos habrás inventado la forma de meter ese ahí ahora para hacerme la contra. Y eso fue imposible, de mi parte al menos, no sé que sea un hacker o algo por el estilo. Mm. Y es lo mismo que esta cuestión, mezclaron los perros, pegaron, tal vez, no sé, otra jugada pudieron haber puesto con IA también, ¿verdad?, que simula una situación. Pero hay una imagen oficial, y yo hago mea culpa porque yo de buenas a primeras le discutí a todo el mundo, dije: ¿qué es lo que vamos a plaguear? No fue, o sea, fue un penal clarísimo porque hay un golpe por parte de Diego Gómez, y ¿a quién le vamos a llorar? ¿A quién lo que le vamos a criticar? Si nuestro jugador en un segundo se desconcentró, metió mal la pierna, entonces hay que darle a la derecha, al árbitro, al VAR, a todo el mundo. Era penal clarito, dije, a todo el mundo se lo dije, y después mirando y reviendo la jugada, ves ya con más detenimiento y tenés que tragarte tus palabras porque vos ves que el francés, antes de llegar al cruce del jugador paraguayo, vos ya ves que él viene estirando la pierna atrás y se viene tirando para provocar el golpe con el jugador paraguayo. Existe el golpe, pero él ya se viene cayendo antes, y eso lo he visto, es cierto, después de rever la jugada. Legalmente no fue la falta del jugador paraguayo lo que lo echó al francés. El francés ya se venía tirando antes, pero esas son cuestiones, son muy mínimas, que lastimosamente ni con la tecnología tal vez se pueda dirimir, ¿verdad? Pero sí, evidentemente el francés se tiró. Ahora no vamos a llorar por eso, ya pasó, ya fue una jugada que se convalidó, ganó Francia, hizo sus méritos, pero sí hay imágenes, Atilio, donde se ven, y no es trucado, donde el jugador francés se tira antes. Evidentemente se tira antes, y hay que decirlo, yo me equivoqué, porque yo fui el primero en decir que fue penal claro.
1: Yo no sé si estamos hablando de la misma situación.
0: En la jugada del penal te estoy hablando.
1: Sí.
0: De Francia.
1: Pero el yo no vi esa situación del penal mismo.
0: Sí.
1: En ninguna red social. Sin embargo, esta acción estoy viendo.
0: Desde te hablo de la, podemos buscar la transmisión oficial.
1: Porque ocurrió en el campo. El jugador este, el jugador este español, francés,
0: sí,
1: viene y efectivamente choca con el defensor.
0: Con la rodilla de Diego Gómez.
1: Te estoy hablando de la acción.
0: Sí.
1: De que muestran. Choca con la rodilla de Diego. De no, es lo Diego Gómez, la imagen que pone, pero no se ve bien, pues, la imagen de Diego Gómez, la imagen del defensor de Paraguay. Choca con la acción, y esa acción efectivamente ocurrió en el partido y fue antes del penal. Esa acción no se sancionó ni falta. Esa acción el árbitro hizo correr y fue un contragolpe de Paraguay. Va, se fue de contragolpe y no se sancionó esa falta, y no fue esa falta del penal. ¿Cómo me podés decir otra cosa? No importa.
0: Ya, bueno, vos estás hablando de una jugada previa al penal.
1: Entonces, asocian esa acción con el penal. ¿Entendés lo que te yo no invento, sino? Y te dicen, una persona me envió y me dice: ¿cómo tu opinión toca aquello? Y
0: o quería... sea, pegan una jugada que es distinta.
1: Sí, no, pero sí.
0: Yo eso... te estoy hablando de una imagen oficial, Atilio. No estoy hablando de una imagen de Twitter ni nada.
1: Yo te estoy hablando de lo que en redes sociales yo ya vi varias veces.
0: Ah, no, sí. En redes sociales puede ser.
1: Yo le explico: mira, que esa no es la falta del penal, porque el penal fue Diego Gómez, no es este que vos me estás mostrando, es Cuba, y esa acción fue fuera del área.
0: Sí, sí.
1: Y esa acción no se sancionó nada, va, pero no me entiende, no me acepta. Se queda él que ese penal que fue robado.
0: Voy a tratar de buscar la imagen. Busca
1: y vamos a discutir, porque... Sí. Porque en la acción del penal...
0: Perfecto.
1: Yo también estoy seguro que hubo contacto. Inclusive, hablábamos ahí con los muchachos y yo les explicaba Diego Gómez se equivocó en la acción, en jugar con la pierna zurda esa pelota, y en vez de agarrar la pelota le pateó con la pierna zurda.
0: Sí, porque llega a destiempo, Diego.
1: Sí, llega a destiempo. Sí. Él debió de jugarlo con la pierna derecha, tratando de bloquear esa pelota. Entonces el tipo que venía a velocidad tenía, iba a atropellar con la pierna de Gómez, si es que él jugaba con la pierna derecha, y iba a atropellar y se iba a caer y no iba a pasar nada. Sin embargo, él jugando la pelota con el pie de izquierdo hierra la pelota y la patada, por supuesto, sigue su curso y le mete un golpe en la pierna. Y por ahí, si no se cayó por esa patada, igual es falta, porque le dio una patada.
0: Sí.
1: No hace falta que el jugador se caiga para que sea falta. Inclusive la regla prevé de que dar o intentar, dice.
0: Sí.
1: Entonces, si vos tirás una patada y el jugador salta de tu patada, igual es falta, porque vos intentaste dar una patada. No hubo contacto, pero ¿quién lo esquivó? El delantero. Por eso nomás yo quiero diferenciar lo que yo quiero a lo que es. Porque yo lo que quería era que no sea penal, y que también Paraguay pueda aguantar y qué sé yo, ganar el partido. No, sea como sea, empatar, qué sé yo, penales, bla, bla, bla. Pero yo estoy obligado, como representante, entre comillas, de las normas, de hablar lo que dicen las normas y de lo que ocurre. Puede gustarme o no, pero yo estoy, moralmente estoy obligado a relatar lo que es. Puedo estar errado también, no me creo dueño de la verdad, pero yo junto los elementos de las normas y asocio a las imágenes, porque no tengo la posibilidad de estar ahí. Entonces, las imágenes dicen, inclusive en esa acción, se sancionó a través de la imagen, de que hubo contacto. No hubo mayormente no hubo protesta de los nuestros. ¿Verdad? Entonces, asociamos la imagen con el contacto. Creo que el contacto, creo que no fue a través del VAR, fue sancionado el penal.
0: Sí, porque el árbitro no. Estoy acá viendo, pero estoy buscando la imagen. Espera. Aguanto. Acá tengo la imagen y quiero detenerla, porque después me va a costar, como se dice. Poner la verdad en el punto. No sé por qué la ley de tres no estoy pudiendo. A ver, si me haces el aguante y voy a tratar de poner. Sí, ahí.
1: Inclusive yo esas imágenes tiré en varios grupos y todos nomás me decían, qué pena, sí es cierto, nos robaron, bla, bla, bla.
0: No, es que yo reconozco, yo fui el primero, Atilio, en decir.
1: Y en uno de los grupos alguien salió y me dijo, no, atiendan los perros, dice a los muchachos, en uno de los grupos. Esa no es la imagen del penal. Entonces ahí recién yo empecé otra vez a explicar.
0: Yo estoy sacando de la imagen del penal y vamos a ver si es que voy a hacerla un poco desprolijo ahora acá, porque no estaba previsto esto. Pero en honor a los amigos oyentes, televidentes, los que están viéndonos a través de YouTube, van a ver. Ahí voy a pinchar esta imagen, Atilio, y, uh-huh. Y si girás de repente la vista, vas a poder ver el momento exacto. Ahí está Diego Gómez con la pierna extendida. Y todavía, no sé si ya te parece ahí la.
1: Sí, ya me parece.
0: Bueno, te das cuenta, esto es un milisegundo antes de que la rodilla izquierda de Diego Gómez le toque al jugador francés. Y él se está tirando antes.
1: No, y retrocedía la imagen.
0: Es que la tengo, ¿cómo te voy a decir? Por por frame y no, no, si retrocedo se me va a ir al...
2: Lo que pasa es que si retrocede la imagen te vas a encontrar la imagen en donde esta caída es después del golpe ya. Esa es la cuestión de la imagen. Esta caída ya viene, ahí ya no hay contacto.
0: Claro, porque...
2: Esta imagen es después del golpe ya.
0: Voy a tratar de retroceder la imagen. Voy a...
2: Yo siempre comento y todas las veces que discutimos estas cuestiones, de que la imagen es de acuerdo a la posición también, porque a mí sí. me ocurrió de que este es Mbappé.
0: Ese es el jugador que es del jugador, pero lastimosamente no tengo preparada la imagen propiamente del... Es una pena, pero no la tenía preparada para el programa de hoy. Uh-huh. Pero sí, es la que estuvimos viendo. Traté más o menos de poner una de ellas, pero me cuesta porque cuando la mando atrás ya se me va muy atrás la... Pero bueno, esa es la imagen que teníamos.
2: Sí, yo te digo que de acuerdo a la posición de la cámara, la imagen a veces te muestra... otra cosa.
0: Sí, sí, lógico. Entonces, y por eso yo dije que de buenas a primeras, cuando yo he visto y con las primeras imágenes, yo dije, no, de balde vamos a llorar, o de balde vamos a decir las cosas, hubo contacto, era penal. Pero después ves que evidentemente el jugador francés ya viene, él pica la pelota y cuando ve que hay una maraña de piernas, ya empieza a tirarse y se produce el contacto. Una jugada muy rápida. Y más allá de todo eso, otra vez uno se calla, porque quieras o no, es un poco mérito del jugador de justamente de... Tal vez, no sé si pensó voy a joder al árbitro ni nada por el estilo, pero sí es un mérito del jugador de hacer algo rápido, esa velocidad, ese dribbling, te lleva al... Primero, te lleva al error del rival, te lleva... A que sea una jugada muy, pero muy cerrada, y quieras o no, se puede dar una situación donde ni siquiera la tecnología pueda definirlo así claramente en el momento y vas a ganar un partido. Y por eso digo que esa es la esencia del fútbol, quieras o no, es buscar esas situaciones. Vos tenés que promover eso. Ahora, si vos vas a ser estático y vos no vas a hacer nada, y vas a hacer todo muy, muy cuadradito y todo muy lindo, no, el fútbol no va a tener su esencia. Le pasó a Suecia, por ejemplo, en el partido frente a Francia, un equipo que marca, tiene fuerza, todo lo que vos quieras, pero es todo muy posicional, es todo muy robotizado y lógico, el que tiene un poco más de juego de cintura como Francia le ganó 3-0. El fútbol tiene que tener esas cosas. Por eso yo soy muy partidario. Y reconozco, puedo estar equivocado, puedes estar muy acertado vos o la FIFA. Yo simplemente digo cómo veo el fútbol y cómo creo que debería de ser, pero no es la verdad absoluta. ¿Qué te parece si vamos a una pausa, Tilio? Pues estamos, oye, plagueada el primer
2: tiempo. Sí, me parece bien.
0: Va a primer tiempo Ramógena y ya estamos medio que... ya extremamos aquí los recursos con el tema de... ¿Cómo te iba a decir? De este, pero más allá de todo, vuelvo a decir, esto es lo lindo del fútbol, que Atilio lo ve de una manera, Roberto Lipsica lo ve de otra, ustedes en su casa lo ven de otra manera, y yo creo que eternamente el fútbol, gracias a Dios, va a ser así, porque de lo contrario no va a dar más gusto. Vamos a ponernos a ver una novela que ya sabemos cómo va a terminar y todo, porque todo va a ser muy, muy cuadrado. El fútbol tiene que tener polémica, el fútbol tiene que tener ese condimento que hace que nos volvamos tan apasionados, y que yo me discuta con fulano, con mengano, que vos veas en la parada de taxi, como antes pasaba, Tilio, vos veías los taxistas, por ejemplo, reunidos en un lugar y cada uno opinando, no porque Cerro, no porque Olimpia, no porque oye, cobraba ahí, que pega, como eso a muy pajape es el fútbol, y por eso nos gusta tanto, por eso nos apasiona tanto, y ojalá no le saquen esa cuota de esa suspicacia y todo lo demás, que se cure las cosas que son muy evidentes, las cosas que son muy desleales, por supuesto, ir a romperle la pierna al rival no es el espíritu del fútbol, pero no le saquemos de repente esas picardías, esas cosas que realmente le hacen rico al fútbol. Vamos a la pausa.
1: Vamos. ¿Te
0: parece? Ya, vamos a escuchar un poquitito de buena música. Pausa y ya volvemos.

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0: Igual también querido Roberto, audiencia, estamos en la última parte de nuestra programación, vamos hasta 11:30. En fin, tenemos partido esta tarde, mañana, partido muy interesante va a ser el de hoy entre Francia y España, dos potencias. Y va a dar... Ya tengo ganas de sentarme a ver ese partido porque yo creo que se va a ver buen fútbol, dos potencias, dos equipos bien, bien afinados. Y también hay un condimento que quiero ver, que ya estoy escuchando comentarios desde el día de ayer,
1: el árbitro
0: del partido. Entonces voy a procurar de no interrumpir ese partido para verlo completamente. Seguramente estaremos analizando ya la próxima semana la conducción del Barton. Árbitro. ¿Sí?
2: Si te parece, vamos a los detalles de este partido.
0: Sí, por favor, Roberto, por favor.
2: Sí, señor. Este partido se va a jugar en el imponente estadio de Dallas, Texas, el AT&T Stadium. En Arlington, Texas, va a ser este compromiso. 16 horas de nuestro país, justamente para este compromiso por la primera semifinal de esta Copa del Mundo 2026. Y va a contar, como bien dijo Atilio, con el arbitraje del polémico. El, como diría don Francisco, el más despreciable de todos. El salvadoreño, Iván Barton. El partido entre España y Francia, donde se van a ver las caras justamente para determinar cuál de los dos va a pasar a la gran final de esta Copa del Mundo. Franceses y españoles entonces se van a encontrar en esta instancia, dos grandes equipos, como bien dijo el profe Atilio. Y bueno, un partidazo. Obviamente vamos a ver si es que los liderados por Mbappé dentro de la cancha logran justamente sobrepasar al equipo que futbolísticamente, por lo menos, creo que la gran figura estandarte es Lamine Yamal, el joven jugador español que cada vez empieza a agigantar más su figura y está siendo llamado a ser la gran figura del fútbol
0: mundial.
2: De aquí en adelante, de hecho que ya lo es, ¿verdad? Uh-huh. Pero realmente tiene pasta para ser un gran crack y para reemplazarle a los Messi, a los Mbappé, a los grandes jugadores que ya hoy en día están consolidados como figura. Entonces 16 horas para este compromiso entre España y Francia, que lo vas a vivir, por supuesto, a través de los canales de nuestro país. Y mañana a las 16 horas también, qué partido, Atilio, o sea, este partido también entre Inglaterra y Argentina, 16 horas también ese compromiso, un partido que tiene historia futbolística, historia política, de todo un poco, un uh-huh. partido que trae su cola, pero que obviamente nos invita a ver un juego donde hay dos estilos bien definidos, bien marcados, distintos entre Argentina e Inglaterra. Hoy el juego entre España y Francia, si bien es cierto, los equipos europeos, pero España con un juego de mayor posesión de pelota y Francia un equipo que tiene de todo. Un equipo que tiene un buen arquero, tiene buena defensa, tiene buen medio campo, tiene buena delantera, tiene velocidad, tiene toque, precisión, transiciones largas, rápidas, tiene posesión de balón. Francia tiene todos los condimentos que vos quieras. No es imbatible. Hasta ahora no han podido ganarle en esta Copa del Mundo. Y vamos a ver si es que España se las agencia para bloquear al equipo que todos, me imagino, todos creen que va a ser el que a la postre va a alzar la Copa del Mundo en este 2026. Yo personalmente hago fuerzas para que Argentina, como sudamericano, como hermano sudamericano, gane nuevamente la Copa y que la Copa se venga hacia estos lados nuevamente.
0: Sí, efectivamente, dos partidos interesantísimos. Y ojalá que nos brinde todo esa expectativa, que nos llene esa expectativa que tenemos, ¿verdad? Porque hablar de Francia y España, hablamos de fútbol, de calidad, de buenos jugadores. También lo de Argentina e Inglaterra. Son potencias, los cuatro mejores creo que están ahí. Y particularmente pienso que cualquiera puede ganar. Si bien es cierto que de por ahí como sudamericano puedo inclinar un poquito hacia Argentina.
2: Sí.
0: Pero como dije al principio, voy a estar mirando y disfrutando del fútbol. Y ojalá que nos demuestre, no, que no exista eso de perder tiempo, de buscar engañar al árbitro, de sacar ventajas antideportivas, en fin. Y que cuando termine el fútbol, termine también ahí, el partido termine también ahí la cuestión. Que no se esté... Porque una de las cuestiones que más me molestó después del partido contra Francia fue los oportunistas que salieron a hablar y querer sacar ventaja de lo ocurrido, ¿no? Es fútbol, y el fútbol hay que dejarlo tranquilo.
2: ¿Sabes que a mí me molestó el post-Francia? O sea, no solamente el post-Francia. Uh-huh. El partido frente a Alemania, frente a Francia. Y anoche lo veníamos comentando en el programa de La Ruta de la Copa con el querido Germán Mulatieri. Yo creo que hay una visión futbolística, vamos a decir, de la gente de Europa, donde le vieron a Paraguay como el antifútbol, el matar al fútbol, que esto que aquello, simplemente por tener un juego defensivo. Y para mí la faceta defensiva forma parte del fútbol. Y también incluso algunos colegas mexicanos, algunos chilenos también, en fin. Pero el fútbol tiene esa faceta que uno también debe ser consciente de sus limitaciones. No podemos ser alegres porque la gente quiere, buen fútbol, y vos te regalas.
0: Para nada, no está prohibido defenderte.
2: No, claro que no.
0: Está prohibido jugar con las manos, hacerte el arquero. Está prohibido patear al adversario. Está prohibido. Todo lo que está prohibido está prohibido. Y lo que no está prohibido es defenderte.
2: Claro, no está prohibido defenderte. Sí. Y si vos sos consciente que el rival es superior a vos en varias facetas, y vos pues no te vas a ir a regalar porque no, a los europeos les gusta un fútbol de ida y vuelta. Ya, Poina, yo quiero ganar, yo quiero clasificarme en la siguiente ronda.
0: Y el más mujerín es que protesta porque el otro equipo se defiende. No, tenés que ser más fuerte todavía si es que le quedes acusar al otro de que se defendió nomás e inclusive le ganaste. Pero estar chillando porque un equipo se defendió y...
2: No, marico, nada.
0: Marico, nada. Totalmente de acuerdo contigo.
2: Así mismo.
0: Lastimosamente coincidimos en ese punto.
2: por fin coincidimos. Pero... y bueno, y también le respeto mucho a los que opinan de esa
0: totalmente
2: manera.
0: Totalmente.
2: Porque es su opinión del fútbol. Y sí, así como yo opino de otra manera en ciertas cosas, y me gustaría que la gente respete cuando yo digo ciertas cosas, no hace falta ni que compartan, respeten nomás. Y que para su adentro, digamos, obvio, acabo de que Ginauta opina de fútbol en su idioma, por supuesto, no lo van a decir en guaraní, ¿verdad? Pero así nomás es la cuestión. Y te iba a hacer una consulta, Atilio. En tu etapa de árbitro internacional, ¿te tocó alguna vez arbitrar un partido de eliminatoria?
0: No me tocó. Sí me tocó ser cuarto árbitro. Porque justamente en esa etapa en donde me tocaba ya dirigir, ya me retiré.
2: Sí,
0: entonces me lesioné y estaba en el proceso para la eliminatoria de 2010.
2: Sí.
0: Y yo me lesiono en el 2007.
2: ¿Qué lesión tuviste, Atilio?
0: Problema muscular, que yo tenía problema muscular que no llegué a recuperar, entonces tuve que inclusive retirarme porque no me curaba. Me curaba a un lado, me lesionaba al otro lado.
2: Y sí, porque por lo general cuando nos lesionamos siempre tratamos de proteger de ese lado y le cargamos más al otro lado.
0: Y así venía, y en aquel tiempo nosotros no teníamos respaldo, la plata que ganábamos era poquísimo, y entonces me descansé prácticamente un año de hacer actividad física para recuperar totalmente. Después de eso, ya muy poca, esa lesión al menos ya dejé de tener. Y pero nuestros tiempos no eran cortos. Vos te aplazabas en la parte física, en el examen físico, te lesionás y tenés otra vez para recuperar eso un mes de tiempo. Entonces yo me presentaba sin practicar bien porque no estaba curado, y me presentaba y me lesionaba otra vez.
2: Te pasó lo mismo que a mí, ¿verdad? El fútbol se perdió un gran jugador, en mi caso, porque yo también, cuando estaba en la formativa de Tembetarú, en la cúspide de mi carrera, en mi mejor momento, también tuve una lesión y lastimosamente me dejó el fútbol. No, es que yo le dejé al fútbol. El fútbol me empujó, me llevó y me dijo, out.
0: Y estuve así en partidos eliminatorios como cuarto árbitro en un par de veces. Porque ese era el proceso antes, ¿verdad? Estabas como cuarto y después de a poco vas, te toca un partido, si salís bien ese partido, otro partido, ¿verdad? Entonces yo en el 2007, para el Mundial 2006, estuve varias veces como cuarto árbitro, y también para el 2010, que allá por el 2007 ya empezaban los partidos de eliminatoria. Y ya estuve, yo creo que en los últimos partidos fue en Perú, en un partido eliminatorio de no, 2008 ya fue eso, inclusive sin ser internacional. Fui a dirigir un partido de cuarto árbitro en Perú contra Brasil. Eso fue algo así. Yo ya no estaba en la lista, pero sin embargo fui a mi último partido ahí a dirigir. Después ya me retiré luego, no, ya no me quedé ahí. Porque podía seguir, pero ya no estaba en condiciones anímicas por las lesiones, entonces perdí un año, entonces ya.
2: Ya es difícil de recuperar,
0: sí,
2: otra
0: vez. Sí, porque mi problema era físico. Las pruebas físicas eran, no llegaba a cumplir los requisitos.
2: ¿Qué te de Cooper y eso se hacía?
0: Venía unas pruebas nuevas. Te de Cooper, yo ya cuando me acostumbré a sobresalir en el test de Cooper, que son una prueba que son 12 minutos.
2: 12 minutos de corrida. Sí.
0: Y teníamos como mínimo, como árbitro internacional, era de 2800. Ese era el mínimo que tenían que cumplir. Y yo llegué ya a hacer hasta 3150. Había compañeros que hacían 3200. Eran los que más hacían era 3200, inclusive un poco más, 3250. Pero eso ya era sobrando. O sea que la exigencia era 2000.
2: El mínimo.
0: 1800.
2: Sí, sí.
0: Y después vos te ibas acostumbrando y subías y subías. Al principio me costaba hacer 1000 metros. Y subiendo. Y para estar en primera era 2700 acá a nivel local. Y vos te ibas acostumbrando y subías y subías. Al principio me costaba hacer 1000 metros. Y subiendo. Y para estar en primera era

0: tendría que decir. Hoy en día el nivel de exigencia para los árbitros,
1: pero también hay más, más equipamiento, hay más controles, hay más buena paga, y el gremio ya tiene sus médicos, todo está cubierto, todo es diferente ahora. En nuestra época nosotros teníamos que pagar nuestros médicos, todos nosotros teníamos que pagar, además de ganar poco, teníamos que pagar todos nosotros la vez. En fin, mi querido Roberto, creo que estamos llegando
0: al final de
1: programa. Nuestro programa. Muy agradecido con la gente, contigo, y les invito a todos a compartir de vuelta el próximo martes.
0: Bueno, yo también le quiero agradecer a un montón de amigos que se comunicaron con nosotros, estuvieron aquí. Vamos, por lo menos voy a leerles. Nico Ayala, gracias. Marcelito Fernández también, que envió sus mensajes. A ver, Ángel Dávalos, gracias por los saludos. Santiago Duarte, gran abrazo desde Pedro Juan Caballero, nos estuvo viendo, opinando también sobre el tema de los reglamentos. Juan Vargas, gran abrazo en la zona de Cacupé, están cordillerano. Un abrazo a mi Valle y el profe Atilio cordillerano, muy bien.
1: ¿Cómo se llama?
0: Juan Vargas.
1: Saludos, sí. A mi Valle cordillerano, y ojalá que por ahí nos podamos encontrar y tomar una cervecita. Pues nosotros los cordilleranos somos muy apasionados de nuestra región.
0: Qué gusto,
1: che. No es región, es departamento. Y tenemos una música que nos caracteriza.
0: Cordillerano
1: Coche. Cordillerano Coche. Entonces, saludo para el amigo Vargas.
0: Bueno, y vamos cerrando entonces esta edición. Ojalá que nos encontremos el próximo martes.
1: Próximo martes ya
0: hablando del campeón.
1: Con el campeón del mundo y empezando ya el campeonato local, que va a ser tan apasionante.
0: Sí, señor, ya se viene el torneo local y vamos a estar hablando de cómo se preparan los equipos, ya más definido, ya vamos a estar ahí en la puerta prácticamente del arranque del torneo, y vamos a ver, así como va la cosa, todavía faltan unos días, ¿verdad? Pero todavía ni arrancó el torneo. Uh-huh. Y para mí el torneo se va a disputar nuevamente entre Olimpia y Cerro. No sé qué le pasa a nuestros equipos del plano local. ¿Qué le pasa a Libertad? Que no se ha reforzado convenientemente. O por lo menos a mi criterio en la previa digo que no se reforzó
1: total
0: todavía. Y está reforzando atrás donde tiene bastante, y ahí donde le falta no está reforzando. ¿Qué le pasa a Guaraní? ¿Qué le pasa a Luqueño?
1: Que Guaraní perdió el técnico ayer.
0: Romagnoli parece que renunció.
1: Sí, renunció.
0: Qué locura. Sí. O sea, parece donde...
1: Pero bueno, en fin.
0: Así es.
1: Vamos a estar el próximo martes con a lo mejor algunas novedades ya que vamos a estar compartiendo con los amigos. Hasta el martes.
0: Sí, señor. Hasta el próximo martes. Entonces, Dios mediante, aquí a través de la 1047 Unión FM Radio, junto a el profe Atilio Invernizzi, quien les habla, Roberto Lipsica, y por supuesto con el auspicio, el apoyo siempre incondicional de Pavigi Center Gym, y también con el auspicio del complejo deportivo Sogorri. Muchísimas gracias, nos encontramos Dios mediante el próximo martes aquí a través de la 1047 Unión FM Radio. De mi parte es todo, muchísimas gracias, permiso.

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0: comisario. Mañamina, aquella garota, comisario.
1: Vamos a preguntarle su nombre.
0: Preguntarle, preguntarle.
1: ¿Cómo es su nombre?
2: Oiga, chino, soy Angélica.
3: ¿Qué digo?

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2: ¿Todo bien?
1: Sí, sí, bien.
2: ¿Y la
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1: Todo bien.
2: A ver, a ver, a ver.
1: Buenísimo estar aquí y ver el video. ¿Qué pasó con el sonido? ¿Será que se me mudó?
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